0: pasan por los niños, también pasan por los padres, ¿no? Entonces, en la familia que se está rediseñando, básicamente ahora al padre lo que le están diciendo es que él no le puede negar nada al niño. Que cualquier problema que tenga el niño, que le tienes que llevar psicólogo a esto, hay un montón de nuevas enfermedades que están surgiendo, ¿no? Entonces, la hiperpaternidad es estar tan vigilante con el niño que prácticamente le castras, ¿no? Pensar que nosotros fuéramos, en los 80 éramos niños que nos íbamos a jugar y tus padres durante muchas horas no sabían dónde estabas. Y hay un chiste, ¿no? Que lo cuento en el chiste, que en el libro, que es: papá, puedo ir a Italia. Y dices: sí, hijo, pero a las 10 en casa. Eso era así, literalmente. O sea, tu padre, o sea, tú te podías allí ir de a donde quisieras, tu padre no sabía que dónde estabas, y ya si a la hora de cenar no estabas en casa, cuidado, saltaban las alarmas. Pero si no, ahora no, ahora hay esa hipervigilancia, los niños están vigilados constantemente. Y no solo eso, sino que cualquier necesidad que tenga el niño debe de ser satisfecha incluso antes de pedirla, ¿no? Esa es la hiperpaternidad. Es una paternidad que casi que no deja que el niño aprenda de sus errores, porque tienes que estar encima de él en todo, porque luego después del cole tienen que ir a inglés y a natación y a solfeo y a no sé qué, ¿no?
1: Y entonces, y todos los deportes, ¿cierto?
0: Y entonces, básicamente, están rediseñando la infancia así. Y no es solamente a través de los niños, sino también a través de los padres. Y fíjate, a mí hay padres que me han dicho como que se sienten culpables hasta cierto punto. Bueno, y niñas que se sienten desgraciadas porque no tienen un iPhone 16. Uh-huh. Y niñas que le dicen a su madre: me estás fallando como madre porque soy la única niña que se sienten muy desgraciadas porque yo no tengo un iPhone y soy la única de clase que no tiene un iPhone. Y la madre, llega un momento en el que soy mala madre si no le doy un iPhone. Entonces, pensar cómo nos están llevando a todos en un proceso en el que lo que tenemos importa más que lo que somos.
1: Pues sí, justamente la pregunta que te voy a preguntar habla un poco de esto. Hablas de una infancia convertida en mercado. ¿Podrías explicar cómo el sistema económico ha colonizado el mundo infantil? Más o menos.
0: Bueno, pues lo hemos ido viendo, ¿no? A través de quitar los referentes, a través de por ejemplo, hay muchas cuestiones, ¿no? Hay una tesis doctoral que muestra de cómo todos los dibujos animados promocionan comida basura. O sea, siempre, y además ni siquiera son marcas concretas, es una cosa que se llama publicidad ambiental, ¿no? O sea, no es ni siquiera que sea McDonald's o Burger King, no, es incluso si no hay marcas, son subproductos. Es decir, cuando tú vas a ver los dibujos animados, siempre es pizza, hamburguesas, ese tipo de comida basura, procesados, chocolates, etcétera, pero nunca hay una ensalada, ¿no? O sea, a los niños lo están colonizando igual que a la adultez, en cierto modo, ¿no? Otra cosa que sea en un campo específico. Pero ese, y lo hablábamos antes, ¿no? De cómo nosotros hemos cambiado con los móviles. Uh-huh. La cuestión es que pensar una cosa. Los niños cada vez consumen más contenido digital. YouTube, todas las plataformas tienen mucha publicidad. Ahí están todos los modelos que... Es que pensar que las empresas se están dando cuenta que ellas ahora son las que están educando a los niños, no los padres,
2: claro.
0: Las empresas. Y entonces todos estos contenidos, como tú tienes que ser, como tal, otra estrategia son los personajes diseñados para que los niños se identifiquen con ellos, que son tantas cosas. Y bueno, y que pensar que nosotros en los años 80 ya fuimos una infancia mercantilizada. Sí. Todos quisimos ser Rambo y todos quisimos ser Superman, ¿no? Pero lo que pasa que ahora las estrategias cada vez son más sofisticadas, el algoritmo ya te conoce al niño, entonces, bueno, es una sofisticación muy grande de lo que se hacía rudimentariamente en los años 80.
2: Miguel Ángel, tú en el libro planteas cuál puede ser el secreto de la niñez, que a la vez es la causa y la consecuencia de la desesperación de la infancia. ¿Cuál puede ser, según tú?
0: A ver, yo creo que la infancia efectivamente tiene un secreto, creo que es una parte de las más bonitas del libro, ¿no? Y es que, si te das cuenta, la niñez en el fondo, sociológicamente podríamos decir que lo que separa a la niñez de la adultez es el secreto. Porque un niño, cuando nace, cuando se asoma al mundo, hay muchas cosas que no conoce. Quizás el más revelante, el más revelador suele ser el sexo, ¿no? Pues esos secretos, pero también la muerte, también la violencia, también un montón de cuestiones que forman parte del mundo de los adultos, pero no tanto de los niños, ¿no? La madurez es que nosotros paulatinamente vamos despertando a ese mundo, a veces lleno de injusticias, a veces lleno de otras cosas que no sabíamos que existían. Pero claro, el tema es, y esto por ejemplo es muy importante también con el primer acceso a la pornografía, cómo un niño entiende el erotismo, cómo entiende ese tema de esas cuestiones. Cuando esto ocurre antes de tiempo, puede ser muy perturbador para una mente humana, ¿no? Entonces, lo importante es proteger al niño en el sentido de que lo que va descubriendo del mundo de los adultos sea algo que está armonizado con su proceso madurativo. Es decir, hay determinadas cosas, por eso, por ejemplo, bueno, lo hacemos regular, ¿no? Con este tema este de los Reyes Magos, pero que es como que el niño no está preparado para conocer el mundo en su totalidad hasta que no llega a cierto momento, ¿no? Entonces, en el fondo, el secreto de la infancia es que exista un secreto. Es que no desvelemos todo. Es que no violentemos su esencia, su alma, su proceso de maduración, y que él lo vaya descubriendo con el tiempo, pero no antes de tiempo. Si ocurre antes del tiempo, estamos dañando al niño irremediablemente. Es como un capullo de una flor que si no, o el huevo que eclosiona, si no lo hace él, si el huevo no eclosiona, si el capullo no es el que florece, lo estamos malogrando.
2: Efectivamente, sí.
1: Pues nada, Miguel Ángel, ha sido súper, como digo yo, siempre súper interesante. Me gustaría que para ya acabar hoy nos hicieras o nos dijeras una pequeña reflexión a todos nuestros oyentes, y por descontado que esperamos, si tú quieres, la segunda parte del libro, tenerte aquí con nosotros. O sea que,
0: por supuesto,
1: tu reflexión
0: siempre a vuestra disposición.
2: Muchísimas gracias.
0: Cuando me queráis llamar o antes de eso, pues si queréis, es siempre a vuestra disposición.
1: Y te agradeceríamos que hicieras una reflexión.
2: Una breve.
0: Bueno, una muy breve reflexión. Uh-huh. Yo creo que la infancia es cosa de todos. Es verdad que estas cosas son difíciles de mirar, o sea, son difíciles de entender. No siempre todo el mundo, pues no sé, a lo mejor tiene la capacidad de entender todas estas cuestiones. A mí me costó años, pero creo que una vez que se aprende a mirar, no se puede dejar de ver. Y ahora que somos conscientes, creo que es responsabilidad de todos cuidar de la infancia. Entonces, yo por mi parte lo estoy haciendo y os agradezco a todos que me deis voz y así os suméis un poco a este movimiento para empezar a proteger la infancia de, pues, un poco de lo mismo que ha sido siempre, ¿no? De esa cultura que en el fondo lo que busca es desposeernos y cada vez vendernos más cosas que no necesitamos.
2: Pues nada, Miguel Ángel, muchísimas gracias por toda tu implicación que has tenido antes del programa, que la verdad es que nos has ayudado mucho porque era un tema muy complejo, y por todo el conocimiento que nos has dado y tan bien explicado y tan fácil para todos.
1: Gracias, pues, y hasta una próxima.
0: Muchísimas gracias a vosotros, un fuerte abrazo.
2: Un fuerte abrazo, Miguel Ángel, cuídate y gracias.
1: Adiós.
2: Adiós.
1: Pues nada, ¿qué? ¿Para la próxima? ¿Que estamos ajustados?
2: Bueno, para la próxima lo que no será ajustado será lo que contaremos, porque es misterio. Y ahora que viene Semana Santa, yo creo que pega bastante el temita. ¿Cómo lo ves tú?
1: Lo que yo pienso.
2: ¿Verdad
1: será
2: que sí?
1: Interesante.
2: Pega con Semana Santa, ¿verdad?
1: Sí, perfectamente. Pero no digas nada más.
2: Vale, ya está.
1: Aquí lo dejamos.
2: Aquí lo dejamos.
1: Os esperamos a todos. Buenas noches.
2: Adiós.

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